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2: La USAC, Dirección General de Extensión Universitaria y el Colegio Mayor Santo Tomás de Aquino invitan a la conferencia Evaluación y Manejo de las Aguas Residuales en el Departamento de Zacatepeques, segunda parte, impartido por el ingeniero José Gilberto González, el miércoles 23 de septiembre a las 17 horas, en las instalaciones del Colegio Mayor Santo Tomás de Aquino, Antigua Guatemala.
3: El décimo coloquio interuniversitario de biología se acerca. Una nueva edición de este gran evento con la participación de estudiantes de la USAC. Creemos firmemente que esta es una actividad que nos une como estudiantes y profesionales de la biología, manteniéndose como un espacio clave de encuentro, intercambio y divulgación científica. Los días 5 y 6 de octubre en la Universidad del Valle de Guatemala, en el edificio I-100.
2: Diversidad biológica y medio ambiente, creando una agenda para la docencia, investigación y extensión de la USAC. Conferencista, maestro Jorge Luis Galindo Arévalo, el 22 de septiembre a las 14 horas, transmitido por DDA, SFPU.
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